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7: 7:03.
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5: 7:59.
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3: La hora 8. En punto, así se goza.
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3: La hora 9, el punto, así se goza.
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8: 9:01.
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5: 10:02.
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5: 10:03.
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6: 10:57.
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6: 10:59.
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5: 11 y 58 minutos.
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5: 11 y 59 minutos.
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5: 1:57.
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5: 1:59.
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3: La hora 3. El punto. 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
1: La número uno en salsa.
8: 3:02.
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4: 3:58.
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4: 3:59.
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3: La hora 5 en punto. 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
8: 5:01.
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3: La número uno en salsa. 6:02.
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3: La número uno en salsa. 6:04.
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2: 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Hace un mes, escucha lo que es para ti. Chévere.

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4: 6:57.
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4: 6:59.
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5: 7:59.
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3: La hora 8. 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
1: Hola, ¿qué tal? Feliz mañana de martes de Salserísima y Fiebre Latina, no te apartes. En Colombia, 8:40, en España, ya tenemos 3 de la tarde, 40 minutos. Hola, ¿qué tal? Feliz, feliz mañana. Bienvenidos, dándole gracias a nuestro gran Dios por la oportunidad de estar aquí, por la vida, por la familia, por el trabajo, por la salud, por tantas cosas que tenemos que agradecer a nuestro gran Dios. Y gracias de veras a todos ustedes por estar como siempre conectados de la mano de Salserísima Bogotá. Dirige en España don Quique Sánchez.
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1: En Colombia, J. Fernando Quintero y Omar Páez decimos feliz, feliz mañana. Y no puedo decir que comienzo de semana porque comenzó el día anterior. Ayer no los estuve acompañando. Un poquito resentido del fin de semana y les cuento que el balance fue tan positivo y dándole nuevamente gracias a Dios por darnos esa oportunidad, que Salserísima es una de las emisoras virtuales cubriendo los grandes eventos de Bogotá. El pasado viernes estuvimos pues con los Bambán de Cuba, espectacular, gracias a DJ Chucho por tanta deferencia, a los oyentes por acompañarnos, a los grandes artistas por llevar un show espectacular. Eso fue el pasado viernes y al mismo tiempo en simultánea la negrita Steffi Ávila representando a Salserísima estuvo en el gran evento de la Universidad de la Salsa, el Gran Combo de Puerto Rico, y ahí estuvimos también haciendo presencia con Salserísima Bogotá gracias a Steffi Ávila, la negrita, los muñecos de la ciudad, que a propósito próximamente en unos momentos más adelante les voy a contar los detalles porque se viene este gran evento de la sucursal a la capital como invitado especial DJ Holmes, los muñecos de la ciudad y Steffi Ávila. Muy bien, en Colombia 8:42, en España 3:42. El día sábado fue sensacional. Vamos a tener ausencia durante dos meses a DJ Santi el Gato, que se va en gira por los Estados Unidos, y aparte de eso pues estará aprovechando a ver el Mundial de Fútbol que ya también se aproxima. Estamos a pocos días de iniciar la Copa del Mundo. Y por supuesto, el domingo, señoras y señores, más de 7000 personas reunidas en un solo punto, creyéndole a la salsa. La calle salsera de Bogotá llegó y fue un éxito total, gracias a todos los que asistieron. Full comportamiento, todos vestidos con la camiseta de Colombia. Y bueno, nosotros también estábamos de cierre de campaña, pero de campaña salsera. Y ahí estuvimos con grandes artistas, grandes amigos de la radio. Estuvieron acompañándonos en tarima. El comandante, un abrazo para Carlito Forero. También estuvo Omar Barrera, gran presentador de varios grandes eventos de Salsa al Parque. También estuvo Néstor Chocolate Castro. Un abrazo para Néstor, que siempre está ahí como siempre de la mano de Salserísima conectaditos. Y lo que se viene, señoras y señores, porque estamos organizando algo muy, muy especial. Este fue el plan piloto, imagínense. Lo que se viene para Bogotá y a todos, incluyendo la alcaldía del sector de la Candelaria, quiero agradecer por el recibimiento a los organizadores, por tanto cariño a Salserísima y por todos los que estuvieron ahí gritando Salserísima Bogotá. Gracias, porque nos sentimos honrados que esa emisora, siendo online, marca la diferencia y para mí es un gusto. 8:44, señoras, señores, de una vez nos vamos al informe de la movilidad comercializadora de Autopartes RG, que nos trae el informe de la movilidad en Uniendo Continentes.
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3: Buenos días.
2: a esta hora. ¿Cómo va la movilidad en Bogotá?
1: Hablemos de movilidad para hoy, ya martes 26 de mayo del 2026. Los vehículos que prestan restricción, tienen restricción los vehículos con placas particulares terminados en 1, 2, 3, 4 y 5 y para los públicos terminados en 5 y 6. Muy bien, algunos puntos de Bogotá, algunos semáforos. Aquí le vamos a compartir el reporte de la movilidad de esta mañana con el estado de las principales vías, corredores viales y las novedades más importantes de la ciudad, como automóvil varado en la localidad de Teusaquillo, exactamente en la avenida El Dorado. Mucha atención, que siempre la recomiendo, a la altura de la carrera 57, calle 26 con carrera 57, avenida El Dorado, sentido occidente-oriente. Para quienes buscan el centro y norte de Bogotá, ya los agentes civiles están en el punto, se encuentra fuera de servicio, ya están solucionando en la intersección de la NQS con la calle octava. Este punto es muy importante, los agentes de tránsito a esa hora están regulando este punto importante de Bogotá. Y por otro lado, por aquí rápidamente, un siniestro entre automóvil y ciclistas, esto es en Cundinamarca, en la autopista Medellín, kilómetro 1.5, sentido occidente-oriente. Hay algunas novedades del tránsito. La NQS, pese al incidente, bueno, pese al semáforo fuera de servicio, está en buenas condiciones, velocidad promedio para hoy de 35 kilómetros por hora, está un poquito más ágil de lo normal. También por este lado, pues la avenida El Dorado, pese también al vehículo varado, no presenta mayores novedades, una vía que se recomienda. Por este lado, la Autonorte, bastante flujo vehicular a la altura de la calle 116, en sentido sur-norte. Bueno, a esta altura también la Autosur, con bastante flujo vehicular en la salida del Terminal del Sur, en el sector de Soacha, puntos importantes. Y también se presenta afectación vial, mucha atención, en la calle 57, senda 57 Sur, con la carrera 58, bloqueos intermitentes en este punto, me están informando. Y se acaba también de producir un siniestro entre motociclista y automóvil en la localidad de Usaquén, en la carrera séptima, con la calle 112, sentido norte-sur. Y bueno, también se encuentra fuera de servicio la intersección en el semáforo de la avenida calle 13 con la calle 24. Mucha atención, en pleno centro de Bogotá, repito, carrera 13 con la calle 24. Y van a encontrar también represamiento importante. Y otro automóvil varado aquí en el reporte de la movilidad en la NQS con la calle 46. Nos vamos a la música. 8:47 minutos en Colombia. En España, 3:47. Llegó la orquesta guayacanera de Colombia. Sí, señor, Guayacán. Y aquí llega con este tema que está pegando muy bien. Y aquí lo tocamos en Salserísima. Joan Pasión en la voz del álbum Salsa del Barrio. Bienvenidos. Estamos a esta hora uniendo continentes. Vuélvele a subir.

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0: A esta hora uniendo continentes, en Colombia 9 en punto, en España ya tenemos 4 de la tarde en punto. Saludando a todos nuestros oyentes a través de nuestro Salsa WhatsApp 314-304-4234. Y por supuesto a todos los que, como siempre, asisten a los grandes eventos y están escribiendo a través de nuestras redes. Muchas gracias a ustedes por estar ahí cumpliendo la cita, apoyando la salsa. A propósito, vamos a tener especial de la calle salsera este próximo miércoles. Vamos a tener invitados los protagonistas que lograron, por supuesto, armar todo este infraestructura de este plan piloto que arrancó este pasado domingo con todo el éxito. Y por supuesto a todos los que asistieron, pese a que inicialmente iba a ser en la calle de las Sombrillas, y pues por permisos la alcaldía no permitió, porque el aforo inicialmente era para 1500, y cuando en todo el estado de los correos prácticamente colapsaron más de 12.000 personas inscritas para ingresar, se decidió tomar otro punto para que la mayor parte de los que estaban pendientes de asistir pudieran lograrlo. Y se logró esto gracias a toda la organización de la alcaldía de Candelaria. Un abrazo para Efren, uno de los organizadores, uno de los DJs también muy importantes. Vamos a tenerlo aquí. A Santiago, a todos los que han hecho activamente, por supuesto, parte de este gran lanzamiento. Y gracias por tener a Salserísima pendiente ahí, como siempre, acompañándolos en los grandes eventos de la salsa. Bueno, señoras, señores, momento de irnos a ver los titulares de las noticias. ¿Cómo amanece Bogotá?
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0: Los buenos días en Colombia, las buenas tardes en España. A esta hora los titulares. Radiografía de la malla vial en Bogotá. Estas son las localidades con las peores y mejores vías según el IDU. Por otro lado, tren o tranvía. El debate alrededor del Regiotram del Norte y su impacto en la movilidad y el urbanismo. Por otro lado, las autoridades descartan dos hipótesis claves de la misteriosa muerte del profesor Kevin Santiago en Bogotá. Mucha atención, se aproxima fuertemente el fenómeno del Niño, y la CAR advierte que las 5 malas prácticas que no se deben tener para evitar agravar el impacto de lo que se viene. Por otro lado, vacantes, óigalo bien, trabajo sí hay, vacantes sin experiencia para veterinarios y químicos farmacéuticos, eso es en Bogotá. Vacantes sin experiencia, óigalo bien, para que ustedes puedan aplicar ahí la hoja de vida. Si usted es veterinario o químico farmacéutico, ahí tiene una gran oportunidad. Por otro lado, se disparan las quejas de los bogotanos en el 2026. ¿Cuáles son los principales motivos de las denuncias? Por otro lado, revelan declaración completa de implicados en la desaparición de la muerte de Yulixa Tolosa tras el procedimiento estético en Bogotá. Por otro lado, capturados tras persecución en Bogotá. Chocaron durante la huida y llevaban, y dice por acá, señales y celulares. Gracias a los celulares fueron capturados 3 personas en Bogotá. Concejal José Cuesta pide frenar el eventual desalojo en el Remanso. Y por otro lado, habla la mujer que encontró el cuerpo de Kevin Santiago Ángel, profesor reportado como desaparecido tras salir de un gimnasio en Bogotá. Por otro lado, los puentes del Autosur, mucha atención, la avenida Bosa, que superan el 44% y avanza rápidamente para, ojalá, para destrabar uno de los puntos más críticos en el sur de Bogotá. Y cerremos con esta nota. La Contraloría de Bogotá declaró responsable, por supuesto, al fiscal y el concesionario de los cementerios distritales. Detrimento más alto, 7.512 millones de pesos. 9.5. En España ya tenemos 4 de la tarde, 5 minutos. Nos vamos con la música. Él es Eros, artista de nuestra casa salserísima, y les cuento que vamos a tener lanzamiento oficial. Gracias a la invitación, vamos a estar en un sitio muy importante dándole lanzamiento a esta producción completa que nos va a presentar Eros ese próximo miércoles, mañana vamos a estar reunidos con Eros en una rueda de prensa especial. ¡Camínalo!

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5: En Colombia, 9:18 minutos.
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5: Esta es una nueva versión con Barbarita Fernández, Mi Cuerpo.
4: Que sí.
5: En Colombia, 9:19, en España, 4:19. Ya vienen las notas de Colombia. ¡Camínalo!

0: Seguimos uniendo continentes, es martes de Salserísima y Fiebre Latina, no te apartes. 9:24 en Colombia, en España, 4 de la tarde, 24 minutos. Bienvenidos, es martes. Y el abrazo para todos los oyentes que están a través de los 96.6 FM. Muy bien, momento de chequear notas de Colombia a través de Fiebre Latina Radio Salserísima en Uniendo Continentes.
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0: Con los buenos días en Colombia, las buenas tardes en España. Familiares de Leo Hamel, el francés desaparecido en Ituango, confirmaron que el extranjero ya fue ubicado a salvo. Por otro lado, cayó alias Pérez, el cabecilla de los espartanos. Eso fue en Buenaventura. En un operativo fueron capturados 10 integrantes. Por otro lado, seguridad jurídica en jaque. Lo que dicen los expertos sobre los límites legales de la revocatoria masiva de las fotomultas en Colombia. Por otro lado, en Cali anuncia cortes de agua y energía por mantenimiento para este 26 de mayo. Los números de Diomedes Díaz que se vuelven a jugar para este martes 26 de mayo. El cumpleaños del cacique de la Junta revive la fe, la suerte y las cábalas. Las apuestas hoy nuevamente con el número de suerte que dio Diomedes Díaz en 928. Bueno, señoras, señores, en Colombia ya tenemos 9.25, en España 4.25. Buscan turista de 22 años que se lanzó al embalse El Peñón en Guatapé, en Antioquia, durante una fiesta en un planchón. No portaba chaleco salvavidas. Muy bien. Y por otro lado, Palmira es noticia, balacera, persecución y captura. Las autoridades detienen a un adulto y a un menor señalados de presunto sicariato. Esto fue en Palmira. Y cerremos con esta nota. Freno al turismo con fines de explotación sexual en Medellín. 12 estadounidenses fueron inadmitidos en un solo fin de semana. 9:26, nos vamos a la música. La U de la salsa es el gran combo. 9:26 en Colombia, en España. 4:26 a esta hora, uniendo continentes. Más adelante las notas del mundo. Uniendo continentes, vuelve el

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0: uniendo continentes a esta hora a través de Salserísima Bogotá, Fiebre Latina Radio, a través de los 96.6 FM. 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Bueno, señoras, señores, a esta hora, notas del mundo en Uniendo Continentes a través de Fiore Latina Radio Salserísima. En España, 4:37. En Colombia ya tenemos 9:37 minutos.
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0: Notas del mundo a esta hora. Estados Unidos es noticia. Trump revierte décadas de política antidroga en los Estados Unidos y los expertos temen por un repunte de muertes por sobredosis. Mucha atención para todos los colombianos que están en el exterior. Vota en el exterior. ¿Cómo debe votar? Las claves para saber cómo, dónde y cómo exigir el sufragio con los consulados. Estaba leyendo esta mañana que en Inglaterra se ha complicado porque ya se abrieron las votaciones, pero hay problemas para los votantes. Por otro lado, Venezuela es noticia. El chavismo elimina el rastro de Nicolás Maduro en Venezuela. Fotos muestran el cambio en las calles de Caracas. Por otro lado, notas a esta hora del mundo. Equipo de rescate buscan liberar a 7 personas atrapadas en una cueva inundada. Esto es en Laos. Por otro lado, ola de calor en Europa Occidental con temperaturas extremas, muertes y alertas por crisis climáticas. Irán es noticia. Irán endurece su tono y amenaza con responder a los Estados Unidos en los ataques en medio de un contacto para un acuerdo de paz. Australia es noticia, confirma primera muerte por difteria en casi una década y media, el mayor brote en el año de 1991. Por otro lado, la Comisión Europea respalda la alerta del Papa León XIV sobre los peligros de la inteligencia artificial. Por otro lado, el grave accidente en Bélgica, bus escolar que chocó contra un tren de pasajeros, reportan varios muertos y heridos. 9:39, notas internacionales a esta hora, se lo contamos en Uniendo Continentes. Ya vienen los deportes y aquí está la música de Celia Cruz. En la voz, la orquesta de Ray Barreto, los coros de Alberto Santiago. Debes callar. Vuelve.

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7: Llegó el momento de los deportes en Uniendo Continentes en una presentación de Kim Runin. Muy bien, notas deportivas a esta hora. Atlético Nacional es noticia. Nacional tomará la decisión con Diego Arias hasta la final de la Liga Betplay. Luis Armando Luis Amaranto Perea, no solamente llegará al Medellín, hay varios fichajes para este segundo semestre. Comienzan a ver los fichajes en los equipos para la segunda etapa de la Copa Betplay. Muy bien, Millonarios también es noticia. Perdería a Rodrigo Ureña. Equipo internacional ya tiene oferta preparada. Por otro lado, Juanfer Quintero prende las alarmas en la selección Colombia. River tomó precauciones, según notas a esta hora. Notas deportivas. Bueno, y hablemos también porque se está cerrando también el campeonato de la B. Y anoche se jugó el partido, un partido de verdad con una gran final que ya está lista y preparada. El Real Cartagena y Envigado por la vuelta de la final del torneo de la B, de la Copa Betplay. 3-2 ganó Envigado, oígalo bien. Falta el partido de vuelta, ya está programado en el Polideportivo Sur de Envigado para este próximo 29 de mayo a las 3 de la tarde. Ahí se estará cerrando pues el episodio. ¿Cuáles son de estos dos equipos que vuelve a ascender a la A? Por otro lado, Freddy Montero marcó un golazo de volea con el Real Cartagena en la final del ascenso. Millonarios versus O'Higgins, convocatoria, ya están listos también, están listos los partidos que se van a programar también para lo que tiene que ver la Copa Sudamericana. Aquí ya vamos a darles toda la información de los equipos que ya están programados. Entre ellos está, bueno, aquí tenemos rápidamente torneo de la Conmebol, aquí está Estudiantes, recibirá el Medellín, que siguen ahí en la pelea, la jornada sexta en este torneo Conmebol. El Universitario se enfrentará al Tolima y versus Millonarios recibirá el O'Higgins, esto es en el Campín, en el estadio del Monumental se jugará el Tolima versus Universitario, de los torneos de la Copa Conmebol. Repetimos, los equipos colombianos que siguen ahí en la lucha. Y por supuesto, todo listo y preparado para los partidos que se vienen en camino. Bueno, señoras y señores, 9:48 y se prepara la gran final del fútbol profesional colombiano. La gran final, partido del martes 2 de junio. Junior en casa va a recibir Atlético Nacional a las 7:30 de la noche. Todo listo y preparado para la gran final. Ya lo sabe, el martes 2 de junio. Y bueno, los vamos a dejar con buena música en Uniendo Continentes a esta hora, a través de Salserísima y Fiebre Latina Radio. Bueno, aquí está la música de Willy Chirino, Las Medias Negras. 9:49 conectaditos después de las 10 de la mañana. En unos momentos llega Daniel Flechas para acompañarlos con la mejor programación en la primera entrega de Salsa el Movimiento. Hoy estaré acompañándolos en la segunda entrega de Salsa el Movimiento. El Gatico salió Cebada de gira por los Estados Unidos. Un abrazo para Gato, que estará de regreso prácticamente en 2 meses. Nosotros aquí, como siempre, conectados con Salserísima Bogotá. Y gracias pues a todos los oyentes, repito, que llegaron el pasado domingo a disfrutar de la calle Salsera de Bogotá. Más de 7.000 personas unidas en una calle disfrutando lo mejor de la salsa. Y gracias a todos los oyentes por cumplir la convocatoria en este punto importante de Bogotá. Se viene un gran especial de la calle Salsera de Bogotá para que lo tengan en cuenta. Ahí estamos con Salserísima, siempre apoyando la salsa con los mejores eventos. Dirige en España Quique Sánchez, en Colombia J. Fernando Quintero. Les decimos Dios los bendiga. Omar Páez acompañado. Nos vemos después de las 5. Camina, salsero, vuélvele a subir.

0: Nos vamos de break comercial. Ya regresamos.
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2: 9:57.
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2: 9:58.
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0: Señoras y señores, sean todos ustedes bienvenidos a esta hora de la mañana. Hoy, martes 26 de mayo del 2026. Le damos la bienvenida a una emisión más aquí en Salsa en Movimiento a través de www.salserisimabogota.com.co. Recuerden que somos la emisora número uno online del mundo. Y digo del mundo porque acá tenemos oyentes también desde Estados Unidos, desde Perú, desde Puerto Rico.
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0: También desde Ecuador, desde España también tenemos un gran público. Y voy saludando a todos los que se están conectando a esa hora de la mañana, 10 de la mañana, 12 minutos, a través del live que estamos haciendo en este momento en Daniel Flecha Rayal Piso en TikTok. Un saludo muy especial para Vane Angarita. Vane, un saludito muy especial también para tu mamita. Ella es un amor, sí, yo sé que ella es un amor, la mamita de ella, mejor dicho. Saludos ahí para Natalie también, para todos los que están conectados a través de las diferentes plataformas de streaming. Mi nombre es Daniel Flechas y yo estoy feliz de acompañarlos en una emisión más aquí en Salsa en Movimiento.
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0: Desde Bogotá, vea, para Dana Rincón, para Angélica Sandoval también un feliz día, para el viejo Cristian. Un abracito muy especial para todos los salseros que están reportando sintonía hasta ahora de la mañana. Recuerden que ustedes también pueden programar sus canciones.
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0: Ahí los seguimos saludando a todos. Oiga, hoy una mañana un poquito fría, ¿no? Desde anoche está que llueve por acá. Bueno, por lo menos por donde yo vivo se la ha pasado lloviendo ayer en la tarde-noche. Cuéntenme ustedes ahí a través del live en qué parte de Bogotá están, en qué parte de Colombia del mundo. En qué parte del mundo y de Colombia están conectados con la mejor salsa de la ciudad a través de Salserísima Bogotá. Oiga, ¿cómo me les fue este fin de semana con los eventos? Ustedes me disculpan la voz hoy, pero ustedes saben que hay una pandemia, mejor dicho, de gripa. Hay un virus que está alborotadísimo. Yo sé que sí, porque hay mucha gente que me ha escrito como, no, yo estoy enfermo, estoy agripado, tengo tos, tengo congestión. Entonces cada uno me decía que tenía tos, congestión, que tenía debilidad, y todos me lo pegaron a mí, todo. Hoy amanecí así. Pero feliz de acompañarlos a todos ustedes con la mejor salsa de la ciudad. Un saludo muy, pero muy especial a alguien que se conecta por primera vez, que está reportando sintonía. A la señorita Aleja Díaz. Ella dice, me voy a conectar a ver qué tal es la salsa. De hecho, el fin de semana tuvimos esa comunicación, ¿no? Como esa confrontación. Yo le decía que la salsa es lo mejor que hay para mí y para mucha gente, ¿no? Con la salsa uno se enamora, con la salsa uno llora, uno termina, uno se cuadra con alguien. Uno le puede dedicar cosas a las demás. O sea, mejor dicho, la salsa es para todo. Saludos de Bogotá para toda la gente de Suba. Estamos en un pico respiratorio, sí señores, es verdad. Más bien cuéntenme ustedes qué remedios. ¿Qué remedios son buenos para la garganta, para la voz, para la congestión? Ahí estaban diciendo que, mejor dicho, no puedo decir eso, Aleja. Pero bueno, esa hora de la mañana, 10 de la mañana, 15 minutos, se viene con unas programaciones espectaculares. Se viene música de Nel Álvarez, se viene música de Willy Rosario, de Marc Anthony, del señor Roberto Roena, del Gran Combo de Puerto Rico, del señor y el maestro Willy García, de Víctor Manuel también, se viene música por ahí. Recuerden que estamos en Salsa en Movimiento.
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0: Recuerden que yo los acompaño martes, miércoles y jueves desde las 10 de la mañana hasta las 12 del mediodía en la emisión de la mañana, ¿no? De Salsa en Movimiento, porque también tenemos Salsa en Movimiento en la tarde.

0: Una canción recomendada, eso lo hace el señor Nel Álvarez desde Puerto Rico y se llama Deja tu corazón, sonando en Salserísima Bogotá.
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Sí, señores, yo sigo con la salsa en movimiento a esta hora de la mañana, 10 de la mañana, 49 minutos. Oiga, esta hora se me ha pasado supremamente rápido. ¿Qué les ha parecido a ustedes? Ahí estamos con buena programación, con buena música, con buenos temas, saludando a toda la gente que está conectada en el TikTok, a toda la gente que está descargando también la aplicación de Salserísima en sus smartphones y los que están conectados, por supuesto, a través de www.salserisimabogota.com.co. Ahí los seguimos saludando a esta hora de la mañana. Ya casi vamos a iniciar la segunda y última hora, pero solo por el día de hoy. Recuerden que yo los voy a estar acompañando los días martes, miércoles y viernes desde las 10 de la mañana hasta las 12 del mediodía con información importantísima, con premios y con todo lo que ustedes necesitan, como por ejemplo esta, la que acabamos de escuchar. 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Usted va a decir, oiga, pero ¿cuál es? Va a ser el evento de la sucursal a la capital, con uno de los DJs salseros más reconocidos a nivel mundial, ¿no? Eso no es solo a nivel Colombia. Saludo muy especial para Chaile, para Ángel, para todos los que están conectándose y reportando sintonía hasta ahora de la mañana, 10 de la mañana, 51 minutos. Y sí, señores, es que este próximo viernes 5 de junio vamos a estar de la sucursal a la capital. Esto va a ser en el centro comercial, en el centro de eventos Paseo Villa del Río. Vamos a tener un invitado muy especial directamente desde Cali, el DJ Holmes, el que ustedes

0: Ahora, si usted quiere de pronto ser invitado por parte de Salserísima, tienen que escribir rápidamente y dejar sus saludos y estar supremamente conectados al Salsa WhatsApp al 314-304-4234. Si usted quiere que este pecho lo invite, arroba Daniel Flechas en Instagram. Así sencillito. Ganar con nosotros es así de fácil. Por el momento yo los dejo con buena música. Esa canción no la he escuchado hace mucho tiempo, pero vamos a complacer a nuestros oyentes. Apenas me la pidieron, yo dije, claro que sí. Esto lo hace el señor y el maestro Isidro Infante. ¿Ya saben de cuál estoy hablando?
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0: Zuley, muchísimas gracias. Qué linda. Ángel quiere ir. Bueno, ya saben qué es lo que tienen que hacer. Estar supremamente conectados con Salserísima. Dios mío, la emisora número uno online del mundo.
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0: Recuerden que estamos en Salsa en Movimiento.
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0: Y sí, señores, yo les estaba hablando del maestro Isidro Infante. Esto se llama Licencia para Engañar, sonando aquí en Salserísima.
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6: 10:59.
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8: 11:01.
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0: Sí, señores, y así le vamos dando la bienvenida a una nueva hora más de una emisión más también de Salsa en Movimiento, aquí a través de los micrófonos de Salserísima. A esta hora de la mañana, 11 de la mañana, 9 minutos, 11:09. Aquí estoy acompañándolo. Recuerden que estoy complaciendo las canciones a través del 314-304-4234. Y también
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0: Y también los estoy complaciendo a través del live de TikTok. Estamos en este momento, arroba Daniel Flechas, en Instagram y en TikTok. Si usted quiere conocer un poquito más de quién les está hablando, para los que no me conocen, bueno, los invito para que nos sigamos ahí en redes sociales. Cuéntenme ustedes a esta hora de la mañana en el lugar donde ustedes se encuentran acá en Bogotá. Y bueno, desde donde están, ¿qué clima está haciendo en este momento? ¿Está haciendo frío? ¿Está calentando? ¿Está templado? ¿Tiene ganas de llover?
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0: Ayúdenme con esa información porque yo ahorita tengo que salir a hacer vueltas apenas termine el programa. No me quiero mojar porque pues obviamente, como les conté al inicio de la emisión, estoy hoy como agripado, ¿saben? Y es que el virus de la gripa hoy está durísimo. Por aquí ya llegaron los reportes y dicen que en Fontibón está lloviendo muy duro. Dios mío, yo voy ahorita más o menos como por Engativá. No me asusten porque no me quiero mojar hoy. Vamos todos a conectarnos con Salserísima Bogotá a través de las aplicaciones y las diferentes plataformas de streaming. Y vamos todos a conectarnos y vamos a, mejor dicho, a botar la mejor energía para que ya deje de llover. No sean así. Mándenme la buena energía. Recuerden que este próximo viernes 5 de junio, es decir, de este viernes en 8, vamos a estar de la sucursal a la capital. Esto va a ser en el Centro Comercial Paseo Villa del Río, allá en el cuarto piso, celebrando el cumpleaños de nuestro amigo Daniel Córdoba. El show de los muñecos de la ciudad, la princesa de la salsa, Steffi Ávila. Y por supuesto va a estar con nosotros el DJ Holmes. A los que estaban conectados en el live de TikTok, yo ya les propuse algo, ¿no? Que hasta el momento no han cumplido. Pero si ustedes quieren ir, pues obviamente ya saben lo que tienen que hacer. Por ahí me están pidiendo canciones del grupo Caneo. Listo, más adelante miro a ver si te la alcanzo a conectar y a colocar. Por el momento viene buena música. Llega música del sonero de la juventud, el señor Víctor Manuel. En camino música del caballero de la salsa, Gilberto Santa Rosa, y del señor Roberto Lugo. También de Adriel González. Por el momento yo los voy a dejar conectados con la buena música. Esto se llama La Escena, del señor Víctor Manuel, sonando en Salserísima Bogotá.
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2: Y a esta hora de la mañana yo los sigo acompañando, 11 de la mañana, 22 minutos, ya casi se nos va el tiempo. Yo siempre les he dicho que cuando uno hace lo que quiere, lo que le gusta, lo que le apasiona, lo que ama, a uno siempre se le pasa el turno rápido. De hecho, siempre he dicho que a mí me debían dar más horas al aire, ¿cierto? ¿Qué dice la gente? Yo sería feliz de acompañarlos más tiempo, obviamente. Por el momento quiero enviar un saludo muy especial para Juan José González, quien está conectado y está reportando sintonía siempre con Salserísima. De hecho, el viernes me escribió y me dijo como, oiga, usted no está al aire, ¿por qué no? No sé qué, dice más, y no se había podido por el tema de los eventos que se tenía. Como por ejemplo el de los Bambán de Cuba, el del Gran Combo de Puerto Rico, el de la calle del Domingo, la calle del Sabor, la Salsa Vida, la Salsa Vive, perdón. Ángel, también le quiero enviar un saludo muy especial para Pau. Ahí me están enviando recomendaciones para remedios caseros. Bueno, vamos a ver. El que más me llame la atención, seguramente lo voy a hacer esta noche. Para mañana acompañarlos con toda la actitud. Aunque no crean, esta mañana me levanté supremamente congestionado, agripado. Pero ustedes saben que uno se pega un duchazo y chao. Lo que me tiene pensando es lo que les dije a continuación, ahorita antes. Que siempre que voy a estar así, o siempre que mando a lavar la moto, siempre llueve. De hecho, ayer la mandé a lavar y yo dije, Dios mío, que no llueva mañana. Por lo menos que me dure una semanita limpia la moto. Pero no, yo ya veo que hoy no. Hoy veo que no. Pero bueno, recuerden que aquí estamos en
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2: Eso es de todo motero, sí, señores. Me va a tocar lavar la moto disimuladamente. Porque, Dios mío, eso siempre nos pasa, ¿no? Los que tienen moto, confírmenme ahí en el live. ¿Sí o no que eso siempre pasa? Cuando uno manda a lavar la moto, siempre llueve. Me da rabia. Recuerden que ustedes pueden programar las canciones.
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2: No, póngale pues cuidado que yo dure un mes sin mandar a lavar la moto. Se los juro, se los prometo. Que no llovía. No llovió. Y si llovía, yo estaba en la casa. O la moto estaba parqueada. Dios mío, pero ¿qué es lo que pasa? Vamos a hacer una huelga. Ay, Dios mío, yo los sigo acompañando con buena música. Yo les dije que venía en camino música del Caballero de la Salsa. Esto lo hace el maestro Gilberto Santa Rosa. Eso nos pasa a todos. Huelga al cielo, dicen por ahí. Me sigan haciendo los reportes de dónde están ustedes en la ciudad de Bogotá, si está lloviendo, si no está lloviendo, si tienen ganas de llover para yo irme alistando, porque no traje impermeable ni nada. De hecho, solo traje una chaqueta pequeñita. Llega la música del maestro Gilberto Santa Rosa.
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2: Señoras y señores, muchísimas gracias por haberme acompañado esta mañana. Desde las 10 de la mañana, recuerden que estamos conectados con la mejor salsa de la ciudad, aquí a través de Salserísima, en Salsa en Movimiento. Con esta canción me despido.
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2: Qué rico escuchar esa canción, ¿no?
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2: En la voz del señor Eros, que nos ha acompañado también en grandes eventos, ¿no?
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2: Quiero enviar un saludo muy especial a toda la gente que también me acompañó a través del live de TikTok.
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2: Ángel, chao, nos vemos estos días, mañana nos escuchamos.
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2: Para Pau también, para Aleja. Uno de los DJs más reconocidos, que también hemos hecho grandes eventos con él, el señor DJ Fabián Guzmán.
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2: Oiga, esa gripa me está dando duro, la verdad. Mi nombre es Daniel Flechas, por ahí me dicen el nene de la salsa. Yo voy feliz de acompañarlos. Mañana nos escuchamos en una emisión más. Recuerden que los estoy acompañando desde las 10 de la mañana de martes a jueves.
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2: Así que salseros, les deseo un feliz día, un feliz resto de tarde. Que Dios los bendiga, espero que no se mojen. Que sigan sintonizados a través de Salserísima. Recuerden que ustedes pueden programar sus canciones ahí, ¿no? Muchísimas gracias por la sintonía, yo los abandono. Pero los dejo con esta espectacular canción, Hoy la vi pasar, del señor Eros. Mañana nos escuchamos, chao, chao.

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6: 12 y un minuto.
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6: 12 y 2 minutos.
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6: La número uno en salsa.
7: Una y un minuto.
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6: La número uno en salsa.
7: Una y dos minutos.
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5: 1:58.
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5: 1:59.
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7: 2 y 58 minutos.
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0: 2:59.
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3: La hora 4 en punto, así se goza.
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6: 4:02.
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4: 4:57.
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4: 4:59.
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4: 5 y 58 minutos.
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5: La hora 6 en punto. 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
0: La número uno en salsa. 6:58.
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2: 6:59.
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